0: Sí, Campo Nuevo, mira.
1: ¿Qué año vas a ver?
0: Sí, Campo Nuevo, está muy gracioso. Está muy bien, está muy bien. Y sí, está muy bien,
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